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¿Cómo no creer en Dios? Inolvidable canción con mucho significado del gran intérprete Wilkins. Bueno, así es, en Latinoamérica, en distintos países de Latinoamérica, hay mucho el fervor religioso, la devoción a lo que representa su fe, y eso se acrecienta a donde van ahora que están fuera de país, en distintas, bueno, en distintas regiones, aquí en España, en Italia, en Francia, etcétera, etcétera. Hay una asociación de hermandad del Señor de los Milagros que son partícipes de estas fiestas de mucho significado. Bueno, el día de hoy vamos a detallarles la festividad religiosa más grande de América, solemne homenaje al Señor de los Milagros, el Cristo Moreno. Bueno, en Lima, Perú, este es un mes sagrado, un mes de mucha devoción y mucho fervor. La fiesta del Señor de los Milagros se celebra en este mes de octubre y constituye la festividad religiosa más multitudinaria del Perú, pues reúne a devotos de todos los estratos sociales en una magna y unida asamblea. Bueno, cuando llega el mes de octubre, las celebraciones en distintas partes del Perú y el mundo, en estos tiempos también la venta de turrones se apodera de las calles, los fieles acuden a la procesión vestidos de morado, listos para acompañar al también conocido Cristo de Pachacamilla, Señor de los Temblores o Cristo Moreno. Las calles también se tiñen de morado en muestra del fervor que miles de personas le tienen a la imagen del Señor de los Milagros. Pero ¿qué es lo que motiva a las personas a acompañar esta multitudinaria procesión? Bueno, después de esta canción le detallamos esta gran devoción que tenemos al Señor de los Milagros. Uno de los grandes intérpretes, difusores del folclore afroperuano, sin lugar a dudas, es don Nicomedes Santa Cruz, que nació en Lima un 4 de junio de 1925 y murió en Madrid el 5 de febrero de 1992, llevando la cultura afroperuano por todo el mundo. Justamente vamos a escuchar y recitar esas décimas y versos. Vamos a escuchar este homenaje que le brinda al Cristo Moreno, el Señor de Pachacamilla, Nicomedes Santa Cruz, al Señor de los Milagros.

Pocas personas se han preguntado por qué celebramos en octubre al Señor de los Milagros el mes morado. Después de hacerles llegar la historia que hay detrás de esta celebración que reúne a miles de fieles, empezarás a creer en los milagros. Bueno, la llegada de los esclavos negros al Perú se remonta al año 1528, pero alrededor del año 1650, los negros angolas que trabajaban como esclavos en la zona de Pachacamilla se asociaron y levantaron su cofradía en dicho lugar. En una de las paredes de adobe, la cofradía, un esclavo negro natural de Angola y de nombre Benito o Pedro de Alcón, dibujó la imagen de Cristo crucificado sin haber tenido estudios de pintura o conocimiento sobre el tema. Simplemente lo hizo por su inmensa devoción a Cristo. Cabe mencionar que la imagen fue hecha en una pared tosca y pintada cerca de una acequia de regadío. No tenía un acabado perfecto, pero era la pintura que los esclavos angolas adoraban en sus ratos libres y le atribuían varios milagros. El 13 de noviembre de 1655, 5 años después de haberse creado la cofradía, alrededor de las 14 horas con 45 minutos, un fuerte terremoto azotó a la ciudad de Lima y Callao. El desastre natural trajo consigo el derrumbe de mansiones, casonas, templos y dejó pérdidas humanas y numerosos damnificados. La cofradía estaba hecha de adobe y, como era de esperarse, todas las paredes del recinto se derrumbaron menos una. La pared donde se dibujó a Cristo quedó intacta, sin ningún tipo de resquebrajamiento, a pesar de ser una pared digna y sin mucha fuerza para soportar el violento movimiento telúrico. Vamos a escuchar justamente la marcha procesional que preside al Señor de los Milagros en sus salidas. Y qué mejor, con qué solemnidad se acompaña todo el pueblo latino, todo el pueblo peruano. Muchos vienen de distintas partes de Latinoamérica para acompañar con mucha fe, pidiéndole al Señor que abogue por ellos, para que lo que a veces están pasando problemas tengan el contento de irse con el gozo de que va a tener solución. La fe es muy importante. Aquí está la marcha al Señor de los Milagros.

Bueno, como le estuvimos detallando, después del terremoto fuerte que azotó Lima y Callao, mucha destrucción de casas, vidas humanas, pero la imagen se mantuvo. Bueno, se reafirmó la creencia en el Cristo pintado. Para algunas autoridades de la Iglesia Católica no fue así. El párroco de la Iglesia de San Sebastián, ubicado hoy en el cercado de Lima, don José de Mena, miró con malos ojos las reuniones que tenían los esclavos alrededor de la imagen e influyó mucho para prohibir las asambleas que tenían en la cofradía y dar la orden de borrar al Cristo. Bueno, luego de un largo proceso de permisos y aprobaciones, se decidió borrar la cada vez más famosa imagen. Se estableció un comité para tal cometido conformado por el promotor fiscal del arzobispado José Lara y Galán, el notario Juan de Uría, un pintor indígena de nombre conocido y el capitán de la guardia del virrey Pedro Balcázar, quienes en todo momento fueron escoltados por dos escuadras de soldados para mantener todo en calma en caso de disturbios. El primero en tratar de borrar la imagen fue el pintor, pero según cuentan los cronistas de la época, a la hora de subir las escaleras empezó a sentir temblores y escalofríos, teniendo que ser atendido. Luego, en su segundo intento, su impresión al estar frente a la imagen fue tanta que bajó velozmente y se alejó con miedo de la pintura del Cristo. El segundo hombre que se acercó a la imagen vio en ella que simplemente hizo que se aleje sin ni siquiera intentar borrar al Cristo. Por último, el tercero en subir fue un soldado con una actitud más determinante, pero bajó de inmediato explicando que cuando estuvo frente al Señor de los Milagros vio que la imagen se ponía más hermosa y la corona de espinas se tornaba color verde. Después de estos sucesos decidieron revocar la orden de quitar la imagen del Cristo. Cuando el virrey Conde de Lemos y su esposa visitaron el lugar, dispusieron que se levante una capilla provisional. Bueno, otro hecho del Señor de los Milagros que sorprendió a muchos se dio el 20 de octubre de 1687. Ese día aconteció otro fuerte terremoto en Lima y Callao a las 4:45 de la mañana, que según cuentan los cronistas duró cerca de 15 minutos este terremoto, al igual que la primera vez. La ermita quedó destruida, menos la parte donde se encontraba la imagen del Cristo crucificado. Una vez más, quedó intacta y en pie. Bueno, este suceso hizo que Sebastián de Antuñano, impulsor de la devoción del Cristo Moreno, ordenase la confección de una copia al óleo y consiga el permiso para que la imagen saliera en andas por las calles de Pachacamilla. Cuando se terminó de hacer la copia, salió de inmediato en procesión y uno de los primeros lugares que visitó fue el Hospital Santana, hoy conocido como el Hospital Arzobispo Loaiza, que se encuentra en la avenida Alfonso Ugarte. Desde ese momento, el Señor de los Milagros siempre visita fielmente dicho centro hospitalario en octubre para bendecir a los enfermos. Bueno, así a grandes rasgos, detallándole el tremendo fervor y la devoción de este mes de octubre al Señor de los Milagros, al Cristo Moreno, el Señor de Pachacamilla. Vamos nuevamente con Nicomedes Santa Cruz, este gran decimista que ha paseado por todo el mundo, lo que representa la cultura musical, el folclor afroperuano, y de veras que es impactante cómo cautivó en distintas partes con ese mensaje, sobre todo con mucha fe. Aquí está don Nicomedes Santa Cruz y el himno al Señor de los Milagros.

0: Los feligreses, miles de personas copan todas las calles de Lima en la procesión al Señor de los Milagros, y así van tarareando la canción. ¿Con qué sentimiento? De veras que sería bonito cuando ustedes visiten Lima, Perú, en el mes de octubre, este gran significado que tiene esa fe inquebrantable que cultivamos los peruanos. Bueno, como les decía, las asociaciones de Hermandad del Señor de los Milagros en distintas partes de España celebran en este mes de octubre todas esas ceremonias y procesión del Señor de los Milagros, y de veras el acompañamiento de miles de personas, peruanos, latinoamericanos y también mucha familia española. Bueno, en 1746 Lima volvió a sufrir otro terremoto. Sin embargo, cuando la imagen del Señor de los Milagros salió en procesión a las calles, la tierra dejó de temblar. Este acontecimiento simplemente incrementó la fe hacia el Cristo Moreno. ¿Y por qué el mes de octubre, el mes morado? Bueno, en ese mes usted puede saborear la mazamorra morada, la chicha morada. Son los únicos distintivos de los peruanos, al menos en medio octubre, ya que el color invade las calles, el color morado. Los fieles del Señor Moreno se visten con hábito de color morado para demostrar su fidelidad por alguna promesa o algún pedido aún no cumplido, y algunos también como símbolo de sacrificio. El color morado es el color de la Cuaresma y del Adviento, época de preparación y penitencia de la Iglesia. Simboliza también la austeridad, la penitencia y el sufrimiento. Para todos los peruanos, el color morado tiene mucha connotación religiosa, familiarizándose tal vez por su uso masivo en octubre, los hábitos que traen puestos los feligreses, los detentes y demás adornos, la mazamorra limeña y los ricos turrones, delicioso y delicioso, y hasta la camiseta de un popular equipo de fútbol que se tiñen de morado durante este festivo y religioso mes, el club Alianza Lima de la Rica Vicky de la Victoria. Bueno, como les decía también, la procesión que sale el Señor de los Milagros, bueno, el sábado, este año así, el 4 de octubre, sale la primera salida. El sábado 18 de octubre recorre toda la Plaza Mayor de Lima y todas las zonas céntricas de Lima. Esta procesión dura 24 horas. 24 horas comienza, sale de las Nazarenos a las 6 de la mañana, 7 de la mañana, porque la misa, después de la misa, sale la procesión hasta, bueno, 24 horas, y los fieles lo acompañan las 24 horas. Y el domingo 19 de octubre, saliendo de la iglesia del Carmen hacia el hospital 2 de mayo, el domingo 26 de octubre, visita hospitales y avenidas del cercado de Lima. Y la última salida es el sábado 1 de noviembre, procesión de despedida y retorno al monasterio de las Nazarenas. Bueno, así, a grandes rasgos, les hemos detallado este fervor católico inmensamente que tienen los peruanos y muchas familias latinoamericanas en devoción a nuestro Señor de los Milagros, el Cristo Moreno, la festividad religiosa más grande de América. Bueno, vamos a escuchar justamente la Hermandad de Cargadores del Señor de los Milagros. Son los que se encargan de trasladar las andas por toda la procesión, y de veras que es verlos todos vestidos con sus detentes, con sus hábitos morados. Y esta hermandad se encarga, son más de 4 hermandades que se turnan para cargar estas andas que están pesando según una o dos toneladas. Bueno, vamos a escuchar justamente a uno de los precursores de la música autóctona del folclore afroperuano, don Nicomedes Santa Cruz, en homenaje a la hermandad al Señor de los Milagros.
1: A la Hermandad de Cargadores del Señor de los Milagros. Señor, perdona al devoto que a tus plantas ves aquí y para creer en ti necesitó un terremoto. Si el muro se hubiese roto, ¿qué hubiera sido de Lima? A las orillas del Rímac, por la Alameda y el puente, andaría el penitente sin un Dios que lo redima. Humildísimo Jesús, crucificado en un muro, del oscuro más oscuro sacaste radiante luz. ¿Qué pintor te puso en cruz para que nunca te borres? Cayeron las altas torres y quedó tu imagen sola, que pintara un negro Angola que vio a Fray Martín de Porres. Moreno pintan a Cristo, Cristo adora lo moreno, y a los pies del Nazareno moreno malo no he visto. En hombros va Jesucristo, el Señor de los temblores. Son morenos pecadores que portan las angarillas, conformando por cuadrillas la hermandad de cargadores. Morenos de la hermandad, por vuestra preciosa carga, recordad la senda larga que sigue la cristiandad. Jesucristo es humildad, nosotros humano escombro. No busquéis ojos de asombro, sed modestos y benignos y haceos siempre más dignos de llevarlo en vuestros hombros. Paso a nuestro amo y señor, que va a dormir a su casa en hombros de nuestra raza hecha de sangre y sudor. Paso a nuestro Salvador, paso a sus perfiles magros. Atrás, Pizarros y Almagros, atrás, virreinales sillas, y paso a las angarillas del Señor de los Milagros.
0: Bueno, aquí en Barcelona también, bueno, será sobre la segunda o tercera semana, la celebración y procesión del Señor de los Milagros. Todos irán vestidos de morado y, por supuesto, podrán saborear la mazamorra morada, la chicha morada y el infaltable turrón de octubre. De veras, hay que compartirlo conociéndonos un poco más. Bueno, estás en la sintonía de tu programa Un Canto de Amistad, uniendo y hermanando pueblos y costumbres, con el cariño de siempre, acompañándoles vuestro comunicador social, promotor cultural, el romántico viajero Marco Antonio Roldán, un corazón sin fronteras. Solamente conociéndonos aprenderemos a querernos. No se ama ni valora lo que no se conoce. Aprendamos a vernos, reconocernos y a valorarnos. Se dice que no son las circunstancias de la vida las que hacen felices a las personas, sino sus convicciones. El fundamento de la felicidad son las convicciones que profesamos, son el motor de nuestra existencia como comunicadores sociales y promotores culturales. Y por eso, donde hay un ser humano feliz, otro se ha preocupado de ello. Es verdad. ¿Cuántas veces nuestra felicidad es fruto de nuestro esfuerzo, trabajo y cariño por nuestros hermanos? Nos vamos a la parte musical, y qué mejor con el sentimiento andino y ese corazón lleno de calor emotivo por la tierra. Sinfonía Quenas de Vivanco en este Fox en Caico, Kuntur Kuntur.

Así es, Kuntur, Kuntur, que quiere decir cóndor, cóndor, en homenaje a ese ave mítica de los incas. Bueno, como le decía, hay que vivir siempre con la felicidad, porque el corazón necesita esa simiente pura y viviente para poder siempre estar motivados de que, por más que haya obstáculos, logremos siempre conseguir lo que deseamos. Por eso hay que vivir siempre con esperanza, porque felicidad se escribe con la letra F de fe y la E de esperanza. Por eso vivir con esperanza significa tener aquel estado de ánimo que hace que vivamos con la paz en el corazón, que hace que a pesar de las dificultades, poner entusiasmo, fe y esperanza para servir a los demás. Así es, por eso siempre no debe faltar dentro de nosotros esa emotividad. Por eso aquí está el cantar y el sentir genuina y noble expresión del más fino lenguaje musical del sagrado sentimiento andino de Perú y Latinoamérica. La agrupación Sinfonía Quenas de Vivanco, en este vals incaico

Bueno, la riqueza folclórica del Perú es incomparable. Su música de más de 100 géneros musicales es honda, melodiosa y muy original. En todo el Perú existen más de 1 millar de danzas típicas y elegantes trajes que caracterizan a cada región. Y más aún cuando usted visita la hermosa ciudad del Cusco, donde está ubicado el santuario histórico de los incas, Machu Picchu. Cusco es una milenaria ciudad declarada capital arqueológica de América, y en su encanto que transmite, y sobre todo cuando uno visita, siente como si hubiese estado ya haber compartido la vida de los incas, una ciudad de veras muy hospitalaria, una tierra que atrae, más aún cuando uno está allá, nos ubicamos en el santuario de Machu Picchu, de veras unas fuerzas extrañas ingresan dentro de nosotros y nos contagian esa emotividad, un fruto de futuro esfuerzo que hagamos, lo haremos con felicidad. Bueno, como le decía, Cusco es una región de progreso natural y desarrollo armónico que preserva aún intangibles sus tesoros ancestrales y brinda amabilidad y cariño a todos sus visitantes. Cusco, capital arqueológica de América, patrimonio de la humanidad, se caracteriza por su música honda y melodiosa, y su vestuario es muy alegre y tiene un colorido maravilloso. Por eso se dice que la música hermana a los pueblos, es el intercambio cultural a través del folclore, historia y costumbres. De la selección de quenas de Vivanco, un fox incaico de Don Carlos Saco, cuando el indio llora.

En la UNESCO 1982, Declaración de México. La cultura da al hombre la capacidad de reflexionar sobre sí mismo. Es ella la que hace de nosotros seres específicamente humanos, irracionales, críticos y éticamente comprometidos. Y a través de ella discernimos los valores y efectuamos opciones. A través de ella el hombre se expresa, toma conciencia de sí mismo, se reconoce como un proyecto inacabado, pone en cuestión sus propias realizaciones, busca incansablemente nuevas significaciones y crea obras que lo trascienden, y qué mejor a través de la música. Sinfonía Quenas de Vivanco con este guayno Amor, Amor.

De esta manera estamos llegando ya a la parte final de vuestro programa Un Canto de Amistad, uniendo y hermanando pueblos y costumbres. Con el cariño de siempre estuvo acompañándoles vuestro comunicador social, promotor cultural, el romántico viajero Marco Antonio Roldán, un corazón sin fronteras, en el control máster de audio, sonido y grabaciones con calidad y profesionalidad, nuestro buen amigo Daniel Teruel. Y recuerden que siempre hay que tratar de ser el mejor, pero nunca creerse el mejor. Muchas gracias, Cataluña. Fin sabiat, Actimax Amix, ya lo saben. Hay que vivir con entusiasmo y darle sentido a nuestra vida. Así que arriba esos ánimos y, como siempre, a triunfar.

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1: Bueno, pues estamos contentos. Fue un partido muy, muy complicado al principio y tal, pero bueno, todo bien. Estamos muy contentos, la verdad, con el resultado y con la jornada que llevamos anterior igual también.
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1: Bueno, pues la verdad es que muy bien, muy contento con el equipo en general. Los fichajes espectaculares, creo que han dado aire fresco al equipo y bueno, creo, como has dicho antes, que este va a ser el año y bueno, ha sido muy buena pretemporada, la verdad, y muy buen inicio, así que pinta la cosa, por lo menos estaremos ahí para luchar seguro por ganar la Liga, la verdad.
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1: Nosotros esperamos, la verdad, ganar la Liga, o sea, vamos a por ello, no queremos hacer playoff, sinceramente, o sea, vamos a por la plaza directa y bueno, pero sé que hay equipos, como os he dicho, por ejemplo, esta semana, que es un equipo que va a estar arriba y hay un par de equipos más que creemos que nos van a estar ahí luchando, ¿no? Pero la idea es ganar totalmente y que, bueno, creemos en ello y el equipo está totalmente mentalizado, sinceramente, que muy bien, muy contentos, todos estamos muy contentos con los compañeros y todo, la verdad.
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1: No tenim data y bueno, se tuvo que aplazar por el tema de las lluvias. Sí. Y bueno, estamos con un partido menos, estamos concentrados sobre todo porque es súper importante ese partido, creemos que es media liga, como solemos decir, ¿no? O sea, es muy importante y esperamos que, sabemos que va a ser muy complicado, la verdad, y va a ser un rival difícil, pero bueno, iremos a por todas, como siempre.
0: Sembla que una mica Ezequiel serà entre vosaltres, Almeda i aquest Cornellano, ¿no?, que ha entrat a la Lliga.
1: Sí, el Cornellà igual, bueno, lleva 3 partidos, 20 goles creo a favor, 21 goles y bueno, da un poco de respeto, pero nada, iremos a por ellos. El año pasado fuimos también el equipo máximo goleador y esperamos este año pues meter más goles incluso y ya te digo, y bueno, y porterías a cero, la verdad, que es lo más importante.
0: Entenc que el José segueix una mica amb la mentalitat de l'any passat, ¿no?, de que no es perdona un gol per si després hi ha algun empat.
1: Totalmente, sí, la idea es eso, es intentar marcar el máximo posible, goles a porterías a cero y bueno, y que no pase lo que pasó el año pasado o los otros años, que por un gol pues te quedas ahí, no, las puertas.
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1: Bueno, yo estoy muy contento. Esta semana pues bueno, marqué, me tocó a mí, pero que realmente fue una victoria general del equipo y bueno, estoy muy contento, estoy viviendo una experiencia especial y nada, espero terminar el año, si puede ser, pues subiendo de categoría, sería espectacular, la verdad.
0: ¿Qué crees que la fa especial, no? También jugar al Municipal de Casablanca, que l'any passat no vau poder jugar, ¿qué dirías que la fa especial?
1: Bueno, aparte de los compañeros que somos una familia increíble, la verdad, en general el Casablanca en sí es un club pequeño y bueno, es de mucho, ¿no?, poder subir de categoría, poder estar aquí, siempre nos tratamos como una familia y es especial, ¿no? Al fin y al cabo quizá este año pueda ser mi último año y bueno, dice mucho, ¿no?, de poder estar aquí con ellos, con los chavales, rodeado de chavales con 20, 25 años, 26 años, jugar con ellos es increíble, la verdad. Y muy contento, muy contento.
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1: Bueno, no, al principio cuando vimos el grupo, ostras, nos quedamos un poco porque quieras o no los derbis, pues hombre, aunque son partidos difíciles, porque aunque da igual el nivel, o sea, cuando es un derbi es un derbi,
0: claro.
1: Pero en parte sí, te da, ostras, no sé si gusta haber jugado algún derbi, y en parte, pues bueno, nos ha tocado un grupo diferente, con rivales también súper súper fuertes, como estamos hablando del Leviche, Almeda, Cornellá. Pero bueno, sí que es verdad que este año pues nos ha tocado algo diferente, es verdad. Pero bueno, lo viviremos igual y quizá menos tensión en algunos partidos, como podía haber el año pasado, que hubieron mucha tensión en algunos partidos. Pero bueno, la idea es, el objetivo es el mismo, es subir de categoría y llevar al Casablanca donde se merece, que creemos que es un mínimo subir este año de categoría, la verdad.
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1: Sí, iremos sumando 3-3, otra semana de descanso, que descansamos la primera jornada. Ahora volvemos a descansar, pero bueno, el grupo toca sin. Bueno, estaremos entrenando fuerte para volver a coger otra vez el ritmo de partido y bueno, y encarar ya la final de la primera vuelta y a ver si podemos estar en los primeros puestos.
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1: Muchas gracias, igualmente. Gracias, Albert.
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0: 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Mira, mira, te he de demanar una cosa. Tenemos un problema, no es tuyo, el micro. Mira, el micro se va como escurriendo hacia abajo. Mira, aquí, mira, mira. Tienes que traerlo así, moverlo hacia arriba. Ahí está. Ah, perfecto, porque si no, no se te va a escuchar. Y ya está. Si lo quieres poner un poquito en horizontal para que te sea más cómodo, no hay problema. Bueno, tenim a Emili, tenim també a Raúl. Raúl, ¿cómo estás?
2: Hola.
0: Y tenim a Luis.
3: Hola.
0: ¿Qué tal, Luis? ¿Todo bien?
2: Se escucha un poco.
0: ¿Sí? ¿Se escucha poco? Pues mira, si...
2: Es que no le puedo subir.
0: Ah, pues... Ah, porque está un poquito lejos. Sí, está un poquito lejos.
3: Un poquito.
0: Sí, sí, sí.
3: No, ya bueno, está líder, Luis.
0: No se te verá, pero bueno, no pasa nada. Si no, no se te ve en pantalla.
3: ¿No puedes mover esa cámara cagada?
0: No, no podemos, no podemos.
4: ¿Puedo hacer un llamado?
0: Sí, haz un llamado de emergencia.
4: ¿A un invitado?
0: Mira, hago una cosa, espera. Raúl, Raúl.
2: ¿Qué?
0: Ponte al lado del Emili, que ahí es perfecto, donde está él, y ya está. Venga, dime.
4: Hago un llamado.
0: Llama, llama.
4: A ver si Ricky Edith tiene narices. A venir a... no venir, porque no le hace venir al pobrecillo aquí con nosotros, ¿vale?
2: Quiere llamar a la
4: pero de Andorra.
0: ¿Por qué no? Pues lo podemos llamar.
4: Esté en tu casita tan tranquilo, ¿vale? Lo entiendo.
0: A
4: mí me queda genial, yo lo veo cada día. Pero que haga una llamadita y haga un debate con nosotros sobre cómo va el país y qué opina.
0: O sea, ¿qué te pasa con Ricky?
4: Ah, a mí me queda genial, pero que un debatillo aquí sobre todo, o sea, porque...
3: Ricky Edith no era que se molestaba, como... Tú lo mencionas en un vídeo.
4: Mira, aquí se pone aquí hay uno que tiene bloqueado.
2: Sí, por ejemplo a mí, hola.
0: ¿Ah, sí?
2: Sí, de hecho a mí me tiene bloqueado en Twitter.
4: Si quiere que debata, hacemos un grupo de gente discapacitada... Y a ver qué opina sobre la política actualmente sobre la gente discapacitada.
0: Porque... Me flipa el tema,
2: Porque hombre adulto contra tres discapacitados.
4: Tenemos un espacio de menos de media hora que podría debatir él en su casa en Andorra. Él lo monetizará porque él subirá su canal de YouTube tan feliz. Y como siempre dice, se gana 2 millones, como siempre dice, ya está.
0: Vale, entonces, mira, vamos a hacer una cosa, porque esto se lo ponemos y lo...
4: Esto le va a llegar.
0: Y fácilmente
2: le puede
0: llegar.
2: Miami te
0: mira, mirad a vuestra cámara y pedirle
5: hola
0: a Ricky Edith que a ver si tiene lo que quiere tener para venir aquí a debatir.
2: Hola, Ricky, salgo en la radio.
3: Vienes aquí y debates, ¿vale? Vienes aquí. O bueno, yo qué sé, haces un stream o algo, o una videollamada, pero tú tienes que salir... O sea, tienes que salir porque te lo decimos nosotros, ya
2: exacto,
3: está.
2: Exacto, exacto.
3: No te lo estamos pidiendo, te estamos obligando.
4: Y te va a hacer rico, El título sería debate con tres discapacitados.
0: O sea, me encanta, me encanta. O sea,
2: suena potente.
4: La cara de la miniatura.
2: Sí, sí,
4: y
2: sí.
4: Los del. Dos con globito así, piruleta.
3: Así, ¿no?
0: ¿Pero qué es lo que ha pasado? ¿Por qué estás así? ¿Qué quieres debatir con él? ¿Qué ha dicho? ¿Qué está diciendo?
2: ¿Por qué lo odias? Cuéntanos.
4: No lo odio para selecciones.
2: ¿Por qué te rompió el corazón?
0: Bueno, explícalo en la pantalla.
4: Mira, él ha debatido con feministas.
0: Venga, va.
4: Sí. Ha debatido con gordas también. No, gordo no.
0: Me encanta vuestra falta de filtros, pero puedes seguir.
4: Ha debatido con todo el mundo, pero no ha debatido con discapacitados. De política.
3: ¿Y se mete con ellos? Lo digo. Es para que nos dejen seguir emitiendo. Porque lo que me han dicho me da la sensación de que como se pase un poco nos cierran la...
0: No cierran nada.
4: Entonces, yo creo que un debate con gente como nosotros, que gente con respeto, que al final nosotros no somos ultra discapacitados, no vamos contra ti, ¿vale? Entonces, podríamos hacer un debate bueno.
0: Qué bruto eres.
4: Un debate bueno de qué opinamos y exponer nuestra opinión, toda tuya, sobre qué pasaría si gana Vox, si gana izquierda, si gana derecha, si gana los de Franco.
2: ¿Pero de qué partido es, perdonas?
4: Creo que dice que no vota.
2: Claro, porque no está en España.
0: Está en Andorra.
4: Puede por correo.
0: Mira, ponle bien el micro a tu compi que le está pasando. No, el tuyo está bien. Le está pasando exactamente igual, que se está cayendo eso.
2: Te lo subo un poco.
0: Sí, es un rollo.
3: Subirlo así, que horizontal.
4: Yo soy muy fan, no veo su directo porque me da pereza verlo en directo. Si lo veo en YouTube.
0: Ahora sí. Bueno, oye, pues
3: me
0: interesa esta sección,
3: Voy a decirlo, que quede grabado. Yo pienso
0: mira
3: que
0: tu cámara, que es aquella.
2: Mira.
3: Yo pienso que va a ganar el PP, ¿vale? No lo puedo decir seguro,
0: Tú es lo que crees, ¿no?
3: Que 100% va a ganar el PP.
0: Está la cosa...
3: O sea, no por mayoría simple, pero sino las elecciones las va a ganar el PP, pero 100%.
4: Pero también te
3: porque
4: digo,
3: solo con el apoyo de Vox ya ganan. O sea, ya 100%.
4: Y aparte de Dikiriz y Calado, si conseguimos que venga un invitado, aunque sea por
2: directo, te imaginas,
4: estaría bien.
0: Bueno, pues yo...
4: Por llamada.
0: Me lo apunto. Me lo apunto.
4: Yo no te digo del nivel de Ricky Eddy, ya te digo
0: Ricky Eddy no es tan difícil de que esté en el teléfono, te lo digo ya.
2: Quiero, o sea,
0: no
2: ya aquí al presidente de Algeria.
4: El Feijóo mismo.
0: Feijóo mismo ya te vale, ¿no? Ya te vale. Oye, que ahora a todo esto, o sea, ¿qué edad tenéis vosotros ahora? Porque votar de aquí...
2: 18.
3: Yo no voto.
0: O sea, tú ya puedes votar.
2: Sí, pero yo voy a votar en blanco.
3: Ellos
0: no
3: votan.
0: Bueno, no, me parece muy importante.
3: ¿Tú votas? Bueno, tú no lo digas aquí.
0: No,
2: tú aquí no digas.
4: Yo Pac-Man. Es que no. Yo quería votar Pac-Man. El problema es que me han dicho que es de derecha y...
0: ¿Pac-Man es de derecha?
2: ¿Qué, cómo que Pac-Man es de derecha?
4: Te lo juro. Y se lió con Vox.
3: De derechas, Pac-Man.
0: ¿Lo estás contando?
4: Se lió con Vox.
3: Cuéntamelo porque...
2: ¿Estás hablando de Pac-Man ahora?
3: Cuéntamelo porque entiende que es algo difícil de asimilar.
4: Yo no lo entiendo bien. A ver,
2: perdón, Emilio, espérate.
3: Una pregunta, antes de explicar.
2: ¿Estamos hablando del mismo Pac-Man? Porque yo estoy entendiendo otra cosa.
0: No, hay gente que está entendiendo Pac-Man el personaje.
2: Y otra
0: gente que
2: está entendiendo Pac-Man el personaje.
0: Y es el partido animalista. El Pac-Man.
4: No, a ver, no. Yo quería estar en TikTok. Tampoco me fío mucho. Tampoco me fío. Es lo que me han dicho varias personas diferentes. Así por la cariz y me digo, o sea, si me lo dicen varias personas que ni se conocen ni nada, están convencidos, pues yo digo, esto... Me digo, ¿cómo vas a hablar? Salió con Pac-Man, me dicen, salió con Pac-Man.
3: Antes de decir en una radio que un partido es de derecha, hay que investigar un poco. Pero yo pienso...
2: Tal vez.
3: A ver, es posible, todo es posible, pero yo pienso que el animalismo no es algo... muy compartido con la derecha. Sí que es verdad que mucha gente de derechas suele no apoyar, pero tolerar a los ecologistas, animalistas, eso. No es algo como los comunistas o los LGBT.
4: Mira,
3: esta gente que no las toleran tanto.
4: También te digo una cosa.
3: No es algo que se suela alinear con ideas de derechas.
4: También te digo, yo soy Pac-Man, ¿vale? Que no tengo ni un diputado. No tengo nada. Y veo un tío, que sea lo más facha posible, me da igual, facha, rojo, lo que sea, y me baila la flauta, me dice, venga, que si estarías conmigo y te pongo un diputado, me alío contigo.
0: Tú lo tienes claro, ¿eh?
4: Ya sea el PSOE, ya sea Vox, ya sea el PP, ya sea Sumar, yo no tengo ningún diputado, y me prometen un diputado...
2: Eso es lo que diría un Waka Waka.
4: Me bailan la flauta por un diputado, que no tengo ninguno...
0: Raúl, votas en blanco, ¿por qué? Explícame esto, es muy interesante.
2: Ah, pues porque realmente no me siento atraído hacia ningún partido, realmente. Además que creo que es algo demasiado importante en lo que ya es mi primer año. Yo no estaba pensando en absoluto, pues estos últimos años, de a quién votar. Pues sin informarme o algo. Realmente creo que no me interesa.
3: Que para votar a cualquier cosa y encima sin
2: saber, sí, exacto, es que no voy a votar sin saber. Sé que es un
3: ya sabiendo es difícil votar a un partido pensando que te represente del
2: todo.
3: Votar sin saber ya es un error.
2: Y cada partido que pues este último año siempre han tenido polémicas y es como que pues no sé.
3: Sí. Y luego, por ejemplo, mucha gente vota sin saberlo, realmente mucha gente joven vota Vox, pero porque Vox hoy en día solo habla de inmigración. Pero mucha gente no se dedica a mirar lo que hablaban antes, como lo que es el partido en sí. Vox ahora porque habla de inmigración, si no, no tendría ni la mitad de los votos que tiene, seguramente. Y entonces los partidos lo que hacen siempre es busquen el tema que más polémica causa.
2: Sí, siempre hablan de todo en general, luego no hablan de nada.
3: Pero lo que es en general, la política en general, muchos partidos no dicen ni la mitad de lo que piensan.
2: Sí.
3: Hay políticos, por ejemplo... Hay políticos, por ejemplo, Ayuso suele siempre decir las cosas así muy claras, o sea, se compra un ático y lo enseña ahí en la tele, le da igual todo, pero eso ya te digo que es un
2: balcón, mira ese balcón.
3: Aunque sea una presidenta de una comunidad autónoma y eso, mucha gente no hace eso. O sea, la verdad que los políticos suelen ser muy reservados. Ella es un poco eso, la excepción, siempre sale en la tele por eso, aparte de ser por la presidenta de Madrid y todo. Pero si tú te fijas en otros presidentes autonómicos, Mazón no, pero porque pasó lo de La Habana, pero algunos presidentes valencianos, otros presidentes madrileños, el presidente del País Vasco, de Cataluña, de Galicia, de Baleares, de Andalucía, no dicen las cosas de esa manera, siempre se suelen enfocar en uno o dos temas. que saben que la gente
2: el de la semana
3: se polariza, se divide y puede ser capaz de votar a un partido casi que solo por eso, entonces mucha gente vota de forma inconsciente. Pues no se puede hacer.
1: Es buenísimo.
2: Oye, estamos hablando muy de política.
1: Estás hablando muy bien, ¿eh? O sea, yo, o sea, ahora estoy alucinado con la sección.
3: Claro. Oye, que sí.
1: A ver, ¿qué pasa? ¿Qué estás enseñando? O sea, estamos en la...
2: Vale, no.
1: Ah, bueno, no. Ya sé qué foto decís. No.
4: ¿La has visto?
1: Sí, la he visto. Sí, no.
2: Emily, no.
1: Lo quiero quitar de la mente. Sí.
2: No, Emily, por favor.
4: El PP.
1: Estamos hablando de una foto de Ayuso que se ha viralizado, pero ya está. Bueno. Ay, Dios mío.
3: En la cuenta del PP. ¿Qué decir eso a mí?
4: Y han borrado ya. Lo he visto esta mañana y ya está borrada.
3: ¿Por qué tenía que oír eso esa mañana? No podíais callaroslo.
2: Ya, cállate.
3: No, vale, ya está.
2: Estamos en radio pública, le van a cerrar.
3: Sí, aparte de que estamos en una emisora pública.
2: Señor, este es el comportamiento debido de alguien de su edad, por favor.
3: A mí, que yo mira que no soy muy de traumatizarme. Imagínate toda la gente que nos esté escuchando.
2: Por favor, señor, ¿podría usted silenciar?
3: La gente estará pensando ahora. Por favor, Emily, cállate. Sí. No me recuerdes.
2: Señor Israel, diría que por favor echáramos a...
1: Ya está. Bueno, chicos, vale. Oye, dime, va.
4: Quiero decirle a Melías que este te va con menores.
1: ¿Eh? No, estos temas no. Estos temas sí que los borraremos aquí. Oye, una cosa importante que tenemos que comentar y tenemos que decir y tenemos que explicar es que por temas personales durante un mes voy a estar un poco fuera de combate por una baja paternal y vosotros vais a seguir grabando cuando podáis con un equipo que tenéis en Teadir y con unos micrófonos que os he dejado ahí. O sea que sí, se los he dado aquí a la compañera.
2: Ah,
1: okay. Los tienes aquí. Entonces, a ver qué grabáis. A ver qué me enviáis este mes, porque puede, como sigáis así, puede dar mucho miedo. Oye, hablando de otra cosa, os vais a acercar este fin de semana y ya finalizamos. Al Saga, al Festival de Videojuegos que hay en Barcelona. Está muy bien, ¿eh?
2: ¿Ah, sí?
1: A
2: ver,
4: ¿cuál?
1: El Saga Game Fest.
2: Bueno, a la nueva ley.
1: Pues bueno, este año sí.
3: Pensad en el lado positivo. Ahora si el Emily le da por decir este tipo de
1: mira
3: cosas...
1: que lo he intentado.
3: Que la grabe todas.
2: Y luego las grabe
3: todas. Que se desahogue y luego las cortamos.
1: Luego lo borráis.
2: Exacto.
3: Y no le decimos nada.
4: El de Barcelona que teníamos aquí del videojuego...
1: Sí.
4: Se llevaron para Valencia.
1: No, pues este fin es el Saga Game Fest. El salón del
4: videojuego. No vale. Este es todo para promocionar escuela de videojuegos.
1: Y la parte de videojuegos retro está muy guay.
4: Sí, claro.
1: Está muy bien. Bueno, chicos, oye, que estoy genial con vosotros, que de aquí más o menos un mes nos volvemos a ver. Y nada, que sigáis enviando programas porque los iremos publicando y los iremos poniendo. ¿Vale?
3: Bueno.
1: Venga, ahora, que vaya muy bien. Adiós, Nois.
3: Que vaya bien.

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